0: Las 7 de la noche y 6 minutos.
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1: Las 7 de la noche y 31 minutos.
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1: Las 7 de la noche y 35 minutos.
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2: Las 8 de la noche y 0 minutos.
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0: Las 8 de la noche y 3 minutos.
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0: Las 8 de la noche y 15 minutos.
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1: Las 8 de la noche y 27 minutos.
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1: Las 8 de la noche y 57 minutos. Las 8 de la noche y 58 minutos.
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0: Las 9 de la noche y 23 minutos.
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1: Las 9 de la noche y 29 minutos.
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1: Las 10 de la noche y 0 minutos.
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1: Las 10 de la noche y un minuto.
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1: Las 10 de la noche y 29 minutos.
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1: Las 10 de la noche y 30 minutos.

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0: Las 10 de la noche y 37 minutos.
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1: Las 10 de la noche y 59 minutos.
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1: Las 11 de la noche y 28 minutos.
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0: Las 11 de la noche y 37 minutos.
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0: Las 11 de la noche y 49 minutos.
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1: Las 12 de la medianoche y 2 minutos.
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0: Las 12 de la medianoche y 21 minutos.
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1: Las 12 de la medianoche y 29 minutos.
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1: Las 12 de la medianoche y 48 minutos.
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1: Las 12 de la medianoche y 58 minutos. Las 12 de la medianoche y 58 minutos.
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1: La 1:00 a.m. y 28 minutos.
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1: La 1:00 a.m. y 59 minutos.
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1: La 1:00 a.m. y 59 minutos.

0: Las 2 de la madrugada y 8 minutos.
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1: Las 2 de la madrugada y 31 minutos.
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0: Las 2 de la madrugada y 43 minutos.
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1: Las 3 de la madrugada y 0 minutos.

0: Las 3 de la madrugada y 17 minutos.
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1: Las 3 de la madrugada y 29 minutos.
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1: Las 3 de la madrugada y 58 minutos. Las 3 de la madrugada y 58 minutos.
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1: Las 4 de la madrugada y 31 minutos.
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1: Las 4 de la madrugada y 58 minutos. Las 4 de la madrugada y 58 minutos.
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3: Bueno, llegó la hora de la verdad. ¿Quieren una canción nueva? Esta canción es de mi autoría y va con mucho cariño para todos ustedes. Se llama Vivo en el Limbo. Yo les voy a cantar un pedacito de la canción, ustedes repiten conmigo después.

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1: Las 5 de la mañana y 31 minutos.
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0: Las 5 de la mañana y 40 minutos.
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2: Las 5 de la mañana y 55 minutos.

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1: Las 5 de la mañana y 59 minutos.
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1: Las 6 de la mañana y 27 minutos.
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0: Las 6 de la mañana y 38 minutos.
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1: Las 6 de la mañana y 57 minutos.
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0: Las 7 de la mañana y 26 minutos.
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0: Las 7 de la mañana y 27 minutos.
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1: Las 7 de la mañana y 58 minutos.
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0: Las 8 de la mañana y 15 minutos.
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1: Las 8 de la mañana y 30 minutos.
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1: Las 8 de la mañana y 58 minutos.
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9: María, Madre de Jesús y Madre nuestra, tú escuchaste siempre a tu Hijo, tú supiste glorificarlo y te llenaste de júbilo al saber reconocer a Dios. Estrella de la mañana, refugio de los pecadores, háblame de Él y muéstrame el camino para seguir a Cristo por el camino de la fe. Un buen día para todos ustedes los oyentes de esta su emisora, Guaduas Estéreo, en los 88.3 FM. Sean todos bienvenidos a este espacio en sintonía con Dios, un espacio para encontrarnos con el Señor a través de la palabra, a través de la oración. Para este día la liturgia nos ofrece el texto del Evangelio de Lucas en el capítulo 1, versículos 39 al 56. En aquellos días, María se puso en camino y fue a prisa a la montaña, a un pueblo de Judá. Entró en casa de Zacarías y saludó a Isabel. En cuanto Isabel oyó el saludo de María, saltó la criatura en su vientre. Se llenó Isabel del Espíritu Santo y dijo a voz en grito: «Bendita tú entre las mujeres y bendito el fruto de tu vientre. ¿Quién soy yo para que me visite la madre de mi Señor?». En cuanto tu saludo llegó a mis oídos, la criatura saltó de alegría en mi vientre. Dichosa tú que has creído, porque lo que te ha dicho el Señor se cumplirá. Y María dijo: proclama mi alma la grandeza del Señor, se alegra mi espíritu en Dios mi Salvador, porque ha mirado la humillación de su esclava. Desde ahora me felicitarán todas las generaciones, porque el Poderoso ha hecho obras grandes por mí. Su nombre es santo, y su misericordia llega a sus fieles de generación en generación. Él hace proezas con su brazo, dispersa a los soberbios de corazón, derriba del trono a los poderosos y enaltece a los humildes, A los hambrientos los colma de bienes y a los ricos los despide vacíos. Auxilia a Israel su siervo acordándose de su misericordia, como lo había prometido a nuestros padres, en favor de Abraham y su descendencia por siempre. María se quedó con Isabel unos 3 meses y después volvió a su casa. Palabra del Señor. Gloria a ti, Señor Jesús. Hoy la Iglesia celebra la fiesta de la Asunción de la Virgen María, y no es un simple recuerdo de algo que pasó hace siglos, es un grito de esperanza para nosotros hoy. María, la mujer sencilla de Nazaret, la que supo decirle a Dios sí sin reservas, la que confió cuando no entendía, hoy está en la plenitud de la gloria de Dios y desde allí no nos olvida, no nos desatiende, sigue caminando a prisa hacia nuestras vidas. En el Evangelio la vemos recién embarazada, llevando en su vientre al Hijo de Dios, y aún así, sin fijarse en sí misma, va con prisa a servir. Me conmueve pensar que esa prisa no es por obligación, sino porque el amor no sabe esperar. María no lleva cosas, lleva a Jesús. Y cuando uno está enamorado de Jesús, no puede guardárselo, siente la urgencia de compartirlo. La Asunción no es solo un misterio de fe, es una certeza. Todo lo que vivimos con Dios tiene un destino en el cielo. El dolor no es para siempre, las lágrimas no son eternas, el amor verdadero nunca se pierde. María nos muestra que nuestra vida también puede terminar en un abrazo de eternidad, si como ella, caminamos con los pies en la tierra y el corazón en Dios. Que con María nosotros sigamos caminando a prisa, con el corazón en el cielo y los pies en la tierra. Hoy nos debemos de preguntar, ¿vivo mi fe con esa prisa de amor que tenía María? ¿O me he quedado quieto mirando solo mis problemas? ¿A quién necesita Jesús que yo vaya a prisa a visitar, a consolar y a servir? La invitación es para que como María nos dispongamos a servir. Y en estos días la invitación para que nos unamos al dolor y a la necesidad de tantos hermanos nuestros damnificados por el terremoto. En nuestras parroquias estamos recibiendo sus donaciones, alimentos no perecederos, implementos de aseo personal, agua embotellada. A través de la Pastoral Social de la Diócesis estaremos canalizando todas estas donaciones para hacerlas llegar allí, a los sitios de la tragedia. Agradecemos de todo corazón su generosidad. Bajo tu amparo nos acogemos, oh Santa Madre de Dios, no deseches las súplicas que te dirigimos en nuestras necesidades. Antes bien, líbranos de todo mal y peligro, oh Virgen gloriosa y bendita. Amén. Y la bendición de Dios Todopoderoso, Padre, Hijo y Espíritu Santo, descienda sobre ustedes y les acompañe siempre. Amén. Feliz día para todos en el Señor.
1: Las 9 de la mañana y 6 minutos.
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0: Las 9 de la mañana y 24 minutos.
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1: Las 9 de la mañana y 31 minutos.
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1: Las 9 de la mañana y 32 minutos.

0: Las 9 de la mañana y 41 minutos.
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1: Las 9 de la mañana y 59 minutos.
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1: Las 10 de la mañana y 17 minutos.
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1: Las 10 de la mañana y 32 minutos.
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1: Las 10 de la mañana y 59 minutos.
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1: Las 11 de la mañana y 5 minutos.
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1: Las 11 de la mañana y 28 minutos.
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1: Las 11 de la mañana y 52 minutos.
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1: Las 11 de la mañana y 57 minutos.
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1: Las 12 y 30 minutos.
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1: Las 12 y 59 minutos.
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1: La 1 de la tarde y 2 minutos.

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1: La 1:00 p.m. y 30 minutos.
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1: La 1:00 p.m. y 32 minutos.

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1: La 1 de la tarde y 45 minutos.

0: ¡Está lista, compadre!
1: Y la que tengo yo aquí.
0: ¡Ah, lo cogí! ¡Otra caña!
1: Comienza por A.
0: ¿Y termina?
1: Por F.
2: Ajá, y entonces es ganadero, es empresario. ¿Qué?
1: ¡Ala, albañil, albañil!
0: ¡Ey, ese no es mi chacarrillo! ¡No me digo mejía! ¡Se dio la barriga, mi viejo!
2: ¡La barrigón!
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4: La 1:00 p.m. y 59 minutos.
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1: Las 2 de la tarde y 16 minutos.
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1: Las 2 de la tarde y 28 minutos.
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0: las 2 de la tarde y 50 minutos.
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1: Las 2 de la tarde y 58 minutos.
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1: Las 3 de la tarde y 0 minutos.
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0: Escuchamos la canción A Mejor Decirme La Oreja de Van Gogh, uno de los clásicos, eso titulado Cometa en el Cielo. Tenemos las 3 de la tarde, 23 minutos. 3:23.
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0: 4 minutos, 3 de la tarde, 24 minutos en los 88.3 de Guaduas Estéreo.

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1: Las 3 de la tarde y 30 minutos.
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2: 3 de la tarde, 32 minutos. Así es, vamos con buena música, con buena salsa a esta hora.

0: 56 minutos, 3 de la tarde, 56 minutos.
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0: Pausa y ya regresamos con más música en Guaduas Estéreo.
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3: Las 3 de la tarde y 57 minutos.
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1: Las 4 de la tarde y 3 minutos.
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1: Las 4 de la tarde y 30 minutos.
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1: Las 4 de la tarde y 47 minutos.
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2: Las 4 de la tarde y 57 minutos.
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1: Las 5 de la tarde y 30 minutos.
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1: Las 5 de la tarde y 35 minutos.
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0: Las 5 de la tarde y 50 minutos.
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1: Las 5 de la tarde y 59 minutos.
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1: Las 6 de la tarde y 22 minutos.
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1: Las 6 de la tarde y 27 minutos.
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0: Las 6 de la tarde y 39 minutos.
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1: Las 6 de la tarde y 58 minutos.
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